6 de la tarde con 5 minutos y bueno, después de disfrutar ese gran clásico Chiquilla Bonita de los Bukis, seguimos compartiendo grandes momentos musicales con todos ustedes. ¡Qué joya! Acabamos de escuchar de esas canciones que apenas empiezan a sonar y de inmediato nos traen recuerdos, nos ponen a cantar y hasta suspirar un poquito, ¿no? Cuéntame quién por aquí ya anda recordando viejos tiempos, quién ya se puso nostálgico con la música de antes, porque justamente este gran tema le damos la bienvenida a la última sección del día, que es las del recuerdo. Así es, ese espacio tan especial donde revivimos canciones inolvidables, melodías que marcaron épocas y, bueno, temas que también siguen viviendo en el corazón de muchas generaciones. Así que acomódense, sírvanse un cafecito, relájense un momento y acompáñenos en este recorrido musical lleno de nostalgia, de romanticismo y, por supuesto, de muchísimos recuerdos. Y claro, quiero mandar saludos muy especiales hasta Ciudad del Carmen, Campeche, porque por allá nos está escuchando el señor Guillermo Villalba Reyes, a quien le agradezco muchísimo por estar en sintonía y formar parte de esta gran familia radiofónica. Le mando un fuerte abrazo y mis mejores deseos, amigo Guillermo. Y bueno, por supuesto, aquí las complacencias sí se cumplen, así que en unos momentos ya estaremos complaciendo al amigo Guillermo con un tema lleno de romanticismo que es Contigo del trío San Antonio. Así que no se despeguen porque esto apenas comienza en las del recuerdo, donde la música revive emociones y los recuerdos vuelven a cantar.

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6:00 p.m. con 54 minutos y así poco a poquito hemos llegado al final de nuestra programación del día. Quiero agradecerles de todo corazón por haberme acompañado, por permitirme entrar hasta sus hogares, trabajos, negocios, automóviles o donde quiera que hayan estado en sintonía. Ha sido un verdadero gusto compartir música, recuerdos y muy buena vibra con todos ustedes. Espero que hayan disfrutado de cada una de nuestras secciones, de las canciones, de las complacencias y de este espacio hecho especialmente para ustedes. Recuerden que esta programación siempre tiene las puertas abiertas para acompañarlos y hacerle el día un poquito mejor. Se despide de ustedes su amiga en cabina, Sofía Mijangos, agradecida por su compañía y por todo su cariño. Les deseo una excelente noche, que descansen, que tengan un bonito cierre de día y que mañana amanezcan con toda la actitud y la mejor energía. Y no lo olviden, ya mañana nos volvemos a escuchar en punto de las 6:00 a.m, listos para arrancar un nuevo día con más música, alegría y por supuesto la mejor compañía aquí en Radioteca 91.7 FM. Así que preparen el cafecito, pónganse cómodos y aquí los esperamos. Los dejo con la última canción del día, que es Como una mariposa de Grupo Pandora. Así que lo disfruten. Hasta mañana. Cuídense mucho y que tengan una excelente noche.

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Usileño. Por supuesto que sí, vamos a escuchar el Jarabe Usileño especialmente para nuestro amigo Freddy Cruz, que nos está escuchando allá en San José, California, y toda su gente allá en San Lorenzo, Cacautepet, Etla. Entonces disfrutemos del Jarabe Usileño.

Son las 8 de la mañana con 27 minutos, 8 con 27, acabamos de disfrutar el jarabe usileño. Vamos a escuchar ahora el tema de marimba, pero con Sones del Valle, con el cual mandamos saludos para la familia Martínez, que nos escuchan allá muy puntualmente en la colonia Dolores. Así que el saludo, la felicitación, el abrazo a la distancia a nuestros amigos de la familia Martínez, que nos escuchan en la colonia Dolores.

0: Son las 8 de la mañana con 35 minutos, 8 con 35. Gracias por continuar en sintonía. Estás en el 95.7 disfrutando de Fiesta Titular y también totalmente en vivo a través de nuestras emisoras. Nos están escuchando allá en Juchitán, en Pinotepa. De igual forma, pues nos escuchan a través también del portal de internet, que es el www.encuentroradiotv.com. De igual forma, nos sintonizan allá en Matías Romero y en Salina Cruz. Recuerda, amigo Radio Escucha, que también te puedes reportar a la línea de contacto. Es el 951-51-638-96. Y atención, porque a partir de las 9 de la mañana damos inicio también con nuestras mañanitas. Estas mañanitas para todos nuestros cumpleañeros, cumpleañeras del día de hoy. Así que todavía tienes tiempo, puedes comunicarte a través de las líneas telefónicas o bien nuestra línea WhatsApp 951-251-0773. Aquí por acá nos mandan un mensaje y nos dice: muy buen día, te estoy escuchando desde El Espinal. La música nos comenta que la música oaxaqueña es muy buena. Muy buen día a todos. Por supuesto que ahí está el mensaje de nuestro amigo Armando. Gracias por esta sintonía. Armando Jiménez se comunica con nosotros. Esto es un mensaje anteriormente con el nombre, no sabemos. Armando Jiménez se comunica con nosotros desde El Espinal, nos viene escuchando. Pues muchas gracias por esta sintonía. También te recuerdo que te voy a estar acompañando hasta las 10 de la mañana. Son las 8 de la mañana con 37 minutos. Nos vamos a ir a la pausa. Regreso con más música. Regresando, vamos a escuchar el Jarabe del Valle y de igual forma el Jarabe de la Rosa, estas complacencias musicales que ya nos hacen llegar.
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De la mañana con 40 minutos, 8 con 40. Gracias por continuar en sintonía. Estás en Fiesta Titular 95.7 de FM. Vamos a escuchar el Jarabe de la Rosa, esa complacencia musical que ya nos hacen llegar a través de nuestra línea telefónica, con el cual mandamos saludos para nuestro amigo Romeo Mijangos Aquino y familia que nos escuchan allá en prolongación de Melchor Ocampo.

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Son las 8 de la mañana con 44 minutos, 8 con 44, continuamos en fiesta titular, acabamos de escuchar en Jarabe de la Rosa. Vamos a escuchar ahora al trío Fantasía, la canción titulada El Feo, también con el cual mandamos saludos a nuestro amigo Gabo Castellanos, que nos está escuchando allá en Candiani, y desde muy temprano ya se comunica con nosotros, nuestro amigo Gabo Castellanos. De la misma forma mandamos saludos para nuestro amigo José Luis Estrada nos está escuchando allá en Guadalajara a través de nuestro portal de internet. Gracias por esta sintonía, por la preferencia. Vamos a escuchar entonces el jarabe, el tema de El Feo del trío Fantasía.

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0: Son las 9 de la mañana con 3 minutos, 9 con 3. Vámonos a la identificación y regresamos con las mañanitas.
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0: Son las 9 de la mañana con 5 minutos, 9 con 5. Hemos llegado a esta segunda hora musical de Fiesta Titular. Te saluda Itzel Flores, acompañándote hasta las 10 de la mañana, esperando que estés teniendo un día excelente. Recuerda que estamos transmitiendo totalmente en vivo desde Valerio Trujano, número 708, Colonia Centro. Pero también estamos totalmente en vivo a través de nuestras emisoras. Allá en Juchitán nos escuchan en el 91.7 de FM a través de Radio Teca y 90.1 de FM a través de Radio Hit allá en Juchitán. Matías Romero en el 95 a través de La Qué Buena, Salina Cruz 97.1 a través de Los 40 y Pinotepa en el 98.1 allá en Pino, a través de La Qué Buena. Muchas gracias por permitir

A que te acompañe en este domingo, ya 17 de mayo. Y es que llegamos a uno de los momentos más esperados de este agradable fin de semana. Me refiero a las mañanitas, a todos los cumpleañeros, cumpleañeras del día de hoy. Pero vámonos con nuestro santoral del día 17 de mayo. Mandamos saludos, muchas felicitaciones, abrazos a la distancia a todos aquellos que lleven el nombre de Pascual, también de Martín, de Román, Santos, Emiliano, Adrián, Pedro, Víctor y Alejandra. Muchas felicidades hoy en tu día, en tu santo, esperando que estés teniendo un excelente santo, un excelente también cumpleaños a todos nuestros cumpleañeros del día de hoy. Y nos vamos ahora con nuestros cumpleaños, ya se reportaron con nosotros a través de las líneas telefónicas, a través de nuestra línea de WhatsApp, así que mandamos el saludo, la felicitación, el abrazo, la distancia por este año más, esta vuelta al sol, que este año llegue con mucha salud, alegría y paz para ser mejores, por supuesto cumplir todos nuestros sueños. Así que vámonos a los cumpleañeros, mandamos saludos a nuestro amigo Diego Cervantes Santos, ya está de cumpleaños allá, él nos escucha junto con su familia en Jojo. Para nuestra amiga Lidia Sánchez de el centro de la ciudad de Oaxaca, felicidades. Para Paula Jiménez Gómez, que nos escucha allá en el Valle de Teco. Para Rosy, nuestra amiga Rosy Luján Nolasco, nos escucha también del lado de Jojo, específicamente del lado de la colonia Mi Ranchito. Mandamos saludos también para nuestro amigo Salvador Cortés Méndez, que nos escucha en el centro, y para nuestro cumpleañero también José Santos Martínez Peña, gracias por esta sintonía, gracias también por comunicarse. Todos los cumpleañeros, hoy en su día, hoy celebramos el regalo de la vida, que la felicidad te acompañe siempre y que cada paso que esté lleno de bendiciones. Feliz cumpleaños, feliz onomástico. Pascual, Martín, Román, Santos, Adrián, Emilio, Pedro, Víctor, Alejandra, Diego Cervantes de Jojo, Lidia Sánchez del centro, Paula Jiménez Gómez de Etla, para Rosy Luján Nolasco de Jojo, Salvador Cortés del centro y José Santos allá en el lado del centro, que también nos escucha. Muchas felicidades hoy en su día, enhorabuena para cada uno. Vámonos ahora con nuestras mañanitas, estas son de Mario López.

9 de la mañana con 11 minutos, 9 con 11, pues ahí están las mañanitas para todos los cumpleañeros, cumpleañeras del día de hoy. Vamos a mandar también saludos para nuestro amigo Daniel Díaz Ramos, que nos escucha ya en Tlacolula. También el día de hoy es su cumpleaños onomástico, eso nos lo hizo saber su abuela Roselia Ramos, que nos escucha ella en San Pedro, Ixtlahuaca. Más adelante también vamos a escuchar esta complacencia musical, no sin antes pues también comentarles a nuestros amigos radioescuchas que la línea sigue disponible, es el 951-516-3896. Vamos a escuchar ahora María de Lourdes del Supergrupo Juárez, con el cual mandamos saludos para la señora Isabel Escudero Leiva y la señora María Luz Escudero Leiva también, que nos escuchan allá del lado de Jojo. 9 de la mañana ya con 12 minutos, vamos a escuchar ese tema y luego nos vamos a la pausa.

0: 9 de la mañana con 18 minutos, 9 con 18. Acabamos de escuchar María de Lourdes, esta complacencia musical que nos dieron llegar de este Jojo. Vámonos a la pausa, son las 9 con 18. Regreso con más música. No olvides que te voy a estar acompañando hasta las 10 de la mañana.
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Son las 9 de la mañana con 27 minutos, 9 con 27. Seguimos disfrutando de la música de nuestras regiones a través de Fiesta Titular. Mandamos saludos para el cumpleañero del día de hoy, Daniel Díaz Ramos, que nos está escuchando allá en Tlacolula de Matamoros. Estos saludos, por supuesto, también son de parte de su abuela Roselia Ramos, que nos escucha en San Pedro. Aprovechamos y mandamos saludos para Gustavito y también para su otro hermano, para la señora Xochitl, su esposo, que nos escucha allá en San Pedro. Gracias por esta sintonía. Vamos a escuchar entonces el tema de la danza de la pluma.

0: Son las 9:38 9:38. Es momento de irnos a la pausa, no sin antes recordarte la línea telefónica disponible para ti. 951-251-0773. Vámonos a la pausa, regreso con más música.
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2: Son las 9 de la mañana con 51 minutos, 9:51, nos acercamos a la recta final. Vamos a escuchar dos últimos temas más. Escucharemos la canción Guía Chequigo. Esta canción nos la pide nuestros amigos allá en Juchitán, Hijos de los Finados, también nuestro amigo Jerónimo Ariel, Reina Soledad, Daniel López Matus, en la avenida Oaxaca, allá en Juchitán. Nos piden saludos para la señora Romanita Martínez, Julieta Valdiviesa, Eva Guzmán y Delfina López, a la tía Porfiria Robles Esteva, de igual forma a la señora Honoria Orozco, para los Hijos del Espinal. Saludos a Lucy Castillo Matus y la familia Castillo Lagunas en la segunda sección. Maura Ortega Matus, Maura Matus allá en el Estado de México. Señora Teresita Elizabeth Orozco, también allá en la colonia Cuauhtémoc. Para la señora Alicia Rodríguez, nos piden también el saludo para la mamá del joven Alexis de la población de Vista Hermosa, Chimalapa, Oaxaca. Todos los días nos escucha ya la radio. Pues gracias por la sintonía. Vamos a escuchar entonces el tema de Guía Chequigo. Vamos a escuchar este y otro tema más y llegamos al final de esta emisión.

9:54, hemos llegado al final de esta emisión de Fiesta Titular. Muchísimas gracias por la sintonía, por la escucha. Yo me despido de ti, soy Itzel Flores. Nos escuchamos hasta las 6 de la tarde para llevarte toda la música de W Radio Oaxaca. Gracias también a la sintonía a todos nuestros radioescuchas, los que nos escucharon allá en Juchitán, Matías Romero, Salina Cruz, Pinotepa, desde Jalisco, desde la Unión Americana, desde cualquier otro sitio. Gracias por esta sintonía. Te voy a dejar con el tema de Ebe Rasgado, Vini Sa, Beto Corona. Con esto culminamos, llegamos al final de esta emisión. Nos escuchamos en punto de las 6 de la tarde. No te lo pierdas mientras continúa con nuestra programación del 95.7.

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10 de la mañana con 3 minutos y continuando con nuestra programación de este domingo, les comento que ya hemos dado por finalizada la sección de fiesta titular enlazados con W Radio Oaxaca, agradeciendo su preferencia y el habernos acompañado en esta gran emisión. Yo soy Sofía Mijangos y ahora damos paso a nuestra programación para seguir acompañándoles hasta las 11 de la mañana con la sección que ya damos inicio de Por los Caminos del Sur con la mejor música, saludos y ese ambiente que tanto nos gusta compartir con ustedes. Y precisamente en este espacio quiero hacer una pausa muy especial para enviar una enorme felicitación a la señora Chayito Valdés, quien este día está celebrando con mucha alegría sus 55 años de edad. Esta felicitación llega de parte de su esposo con mucho cariño, deseándole que este nuevo año de vida esté lleno de salud, bendiciones, amor y por supuesto muchísimos momentos felices rodeada de toda su familia y seres queridos. Muchísimas felicidades, señora Chayito Valdés, que tenga un cumpleaños inolvidable, lleno de abrazos, sonrisas y muchas muestras de cariño. Y por supuesto, para festejar como se merece, le estaremos poniendo las mañanitas con mucho gusto y de todo corazón aquí en Radioteca 91.7 FM. Felicidades y que cumpla muchos años más.

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1: 12 de la tarde con 9 minutos. Muy buenas tardes, familia Radio Escucha. Ya son las 12 del día, ya es mediodía y qué gusto enorme poder seguir acompañándoles en este domingo de buena música, alegría y mucha pachanga. Les sigue saludando su amiga en cabina, Sofía Mijangos, agradeciendo de corazón que continúen en nuestra sintonía. A ver, cuéntenos desde dónde nos están escuchando, ya están en casita descansando, van en camino o tal vez ya están cocinando o ya tienen lista la comida, porque seguramente por ahí ya huele a un guisadito, a un pollito al mole, a la carnita asada tal vez. Dígame algo también, ¿quién ya está listo para bailar o para moverse un ratito? Porque esto ya agarró ambiente y no queremos ver a nadie aburrido este domingo. Además, recuerden que ya estamos completamente en nuestra sección de la pachanga, así que aquí se vale cantar, dedicar canciones, mandar saludos, felicitar a quienes ustedes quieran, a la familia, a esa persona especial que hoy quieren sorprender con una complacencia. Recuerden que cabina está completamente a su disposición al 971-71-118-39. Quiero leerles y escucharles, manden en sus mensajes qué canción quieren escuchar este mediodía, para quién va dedicada, quién anda celebrando tal vez un cumpleaños o simplemente disfrutando del domingo. Suban al volumen, sírvanse el refresquito, el cafecito o lo que tengan a la mano, porque aquí la pachanga apenas va agarrando sabor y nosotros vamos a seguir acompañándoles con toda la buena vibra hasta donde quiera que nos estén escuchando. No le cambien, porque aquí en Radioteca 91.7 FM el ambiente está buenísimo y esto apenas va comenzando.

arriba. ¿Y dónde están las chicas solteras? Eso es, las chicas solteras. ¿Y dónde están esos machotes? No los oímos. ¿Dónde están los machotes? Vamos a ver quién mata mejor ese gusanito, ¿eh? Ustedes y nosotros juntos, con las manos arriba, cerrando la

0: puesto, ¿con cuál?
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12 de la tarde con 49 minutos y continuamos en esta gran sección de La Pachanga, llevando saludos hasta donde quiera que nos estén escuchando por la música No Tiene Fronteras y el cariño llega a cualquier rincón. Así que en este momento quiero enviar un saludo muy especial para el señor Guillermo Villalba Reyes hasta la hermosa ciudad del Carmen en el estado de Campeche, quien siempre, bueno, está al pendiente de nuestra programación y nos sintoniza fielmente. Muchísimas gracias por acompañarnos a la distancia y ser parte de esta gran familia radiofónica. Señor Guillermo, reciba un fuerte abrazo y nuestros mejores deseos, esperando que esté disfrutando de este domingo con el mejor ánimo y, por supuesto, con muy buena música. Y claro que sí, vamos a complacerlo con una canción ya muy conocida, es El Secreto de Parchís y su Grupo del Mar, para que la disfrute hasta Ciudad del Carmen, Campeche. Suban al volumen porque esto sigue con mucho ambiente aquí en La Pachanga de Radioteca 91.7 FM.

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2 de la tarde con 7 minutos y seguimos con el ambiente al máximo, familia Radio Escucha. Y hace ya apenas unos momentos, bueno, acabamos de escuchar Se va el Caimán de Grupo Tropical Colombia, un tema con muchísimo ritmo que seguramente puso a más de uno a cantar y a moverse un poquito en este domingo. Y con ese tema le damos oficialmente la bienvenida a nuestra sección de Las Guapachosas, que estará acompañándonos hasta las 4 de la tarde con pura música alegre, tropical y sabrosita para ponerle ambiente a esta tarde dominical. Y bueno, quiero saber de ustedes que se reporten con nosotros, desde dónde nos están escuchando, ya terminaron de comer o apenas van sentándose en la mesa. Muy buen provecho para todos ustedes. Quien anda descansando en casita, trabajando o disfrutando con la familia, igualmente mando un saludo a toda la gente bonita de la región aquí de nuestro istmo de Tehuantepec, a quienes nos acompañan desde sus hogares, negocios, colonias y comunidades. Muchas gracias por seguir en sintonía y hacer de esta tarde algo especial. Y oigan, hablando del clima para estos próximos días en nuestra región del Istmo, bueno, el calor seguirá haciéndose presente, así que hay que tomar mucha agua, no exponerse demasiado al sol en las horas más intensas y sobre todo mantenerse, ya les digo, bien hidratados. Además, podrían presentarse algunas lluvias aisladas y viento por las tardes en algunas zonas, así que atentos si tienen actividades al aire libre. Ya saben cómo es el clima por nuestra región. En un rato se hace un calorón, luego de repente se nubla y hasta cae un rato un poco de lluviecita, ¿no? Y ahora sí, queremos mucha interacción en Las Guapachosas. ¿Qué canción quieren escuchar esta tarde? ¿A quién quieren mandar saludos? ¿Hay cumpleaños? ¿Hay aniversario?

aniversarios o, bueno, alguna complacencia especial. Yo solo los invito a que no le cambien porque aquí seguimos con todo el ambiente y todavía nos queda mucha buena música para acompañarles hasta las 4 de la tarde. Así que no se despeguen y sigan disfrutando aquí en Radioteca 90.

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1: 2 de la tarde con 38 minutos.

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más información y programación preparada especialmente para ustedes. Así que suban al volumen y pónganse cómodos porque aquí comienzan Las del Recuerdo con pura buena música que nunca pasan de moda y que nos seguirán acompañando en esta tarde de domingo. Yo los dejo disfrutando de más buena música.

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2: 4 de la tarde con 39 minutos.

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